misericordia, Dios mío, de cada clamor, de cada petición. También, Señor, hay personas pidiendo por sus hijos. Señor, está mi amiga Aida Huanchicay, que está pidiendo, Señor, por sus hijos, por sus nietos. Está pidiendo también, Señor, por Ale, por cada personita, Dios mío, Señor, que tiene complicaciones, que les cuesta dejar cosas. Señor, también por Sebastián, por aquellos que están encadenados, Dios mío, tal vez a un vicio, tal vez están encadenados a una vida en tiniebla. Señor, a través de tu palabra, tú eres la luz verdadera. Señor, alumbra primero nuestros corazones. Hazte sentir fuertemente en aquellas personas que están pidiendo oración, para que ellos puedan, Señor, mostrarles al Dios verdadero. Creo fielmente, porque lo he visto en mi vida, el Dios que restaura, el Dios que sana, el Dios que da respuesta, el Dios que el día terrible está contigo. Yo le conozco. Yo conozco a Cristo, el vencedor, a Cristo que en medio de la tribulación está contigo, en medio de esa tempestad y tristeza te abraza. Señor, que tu presencia vaya a cada hogar, a cada persona, a cada personita, Dios mío, Señor, a todos estos jóvenes que hemos mencionado, Alex, Sebastián, José Luis, para todo aquello, Dios mío, para aquellas complicaciones. Catalina también pedía por su familia, por su vida, por su proyecto de vida. Señor, también por aquella enfermedad que tiene aquella joven, aquella persona, Dios. También te pido por la persona que está pidiendo, porque ella está siendo intercesora. Señor, tócale tú. Gracias, Dios mío, por estos intercesores de hoy día. Gracias porque aquellas personas no están confiando en la radio, están confiando en tu nombre, Dios. Están confiando en el Dios verdadero, en el Dios verdadero. Muéstrate, Dios, con amor. Muéstrate con amor, Dios mío, para cada uno de ellos. Muéstrate, Dios mío. Abrázales. Abraza a cada persona, Dios, que tal vez tiene un dictamen de un médico que le ha dicho que ya no hay salida. Señor, tú tienes el control. Tú eres la vida. Tú eres la vida perfecta. Y venimos ante ti. Señor, aquí están nuestros clamores, aquí están nuestras dificultades, aquí están las personas por las cuales oramos. Señor, por nuestros familiares, por nuestros amigos, por aquellos que vemos que se sienten lejos de ti. Como decía esa alabanza, por aquellos, Juan, que no saben que tú le amas. Por todas aquellas personas, Dios, que aún no saben cuánto tú le amas. Señor, gracias por aquellos que hoy están sintiendo tu amor. Gracias por aquello que hoy ha llegado a ellos. Gracias por aquellos que se sienten abrazados y aún pasando dificultad, saben que en ti hay victoria, saben que en ti hay respuesta. Gracias, Dios, gracias, Padre, gracias, Dios, por todas las obras que has hecho por mucho tiempo y por las que harás. Gracias por tu misericordia, gracias por tu promesa, gracias, Dios mío, porque sé que tú has tomado cada petición sincera, cada corazón que ha venido ante ti. Señor, Señor, toca cada corazón, restaura cada vida. El que no te ha sentido aún, Señor, que te pueda sentir, que arda su corazón, Dios. Señor, renueva la fuerza en el cansado, renueva la fuerza en aquel que no puede más, renueva la fuerza en aquel, Dios mío, que se rinde hoy día ante ti. Renueva la fuerza en aquellos, Dios, que hoy te conocen como el Cristo verdadero, como el Dios de la salvación. Gracias, muchas gracias, Dios, primero que nada, por darnos la salvación. Gracias, muchas gracias, porque abriste un camino perfecto. Gracias, Dios. Descansamos en esta oración, en tu nombre, en el nombre de Jesús, nombre que es por sobre todo nombre. Gracias, Dios, en tu nombre confiamos que esta oración ha sido recibida en los cielos.

0: Señor, gracias por todos aquellos que dijeron amén el día de hoy, que abrieron su corazón, que oraron. Señor, que podamos descansar, ¿cierto?, en tus promesas, y el día de hoy sea un sueño reparador para cada uno de ellos. Les dejo la bendición del Padre, ¿cierto?, de Dios, a cada hogar, a cada personita que ha estado escuchando. Saludo para aquellos que estuvieron, ¿cierto?, en la radio, a través de la radio, y también por forma interna hablaron, como Aida Huanchicay, desde Vallenar. Bendiciones para usted, bendiciones para Catalina también, que estaba hablando, bendiciones para aquella persona, Dios mío, Señor, que pedía oración por Jenny Quiero, por cada uno de ellos, Señor, bendícelos, restáuralos, que puedan tener, cierto, esa alegría, ese gozo de lo que tú haces con cada uno de ellos, y que algún día ellos puedan contar, cierto, por Nicole, que ella estaba siendo intercesora, ¿cierto?, por su amiga, por su clienta. Señor, bendícela, bendice a cada personita que en su casa oró, que llenó su corazón. Señor, gracias. Y acá está, ¿cierto?, también Aida Huanchicay, que está ahí diciendo amén al Dios Todopoderoso. Hoy hemos conocido al Dios Todopoderoso. La pregunta, ¿quién es para ti Cristo? ¿Quién es para ti Jesús? Hazlo el Rey de tu vida y Él reinará en tu corazón. Hazlo Señor de tus caminos y Él guiará tus caminos y tu destino. Bueno, muchas bendiciones para cada uno de ustedes. Yo ya me estoy despidiendo, sin no antes dejarles invitados para que sigan disfrutando de estas hermosas alabanzas. El día de mañana es miércoles, ¿cierto? Hay un hermoso matinal. O esté ahí despierta con fuerza. Al mediodía me parece que viene mi hermana Sandra. En la tardecita está nuestra hermana Nicole con un programa maravilloso. Y bueno, durante la semana preparémonos también, ¿cierto? Viene un programa a lo mejor especial para las fiestas patrias. Yo quiero adelantar algo, pero a ver si lo digo o no lo digo. No le he pedido permiso al jefe todavía. Ya, después lo voy a decir. Tal vez se venga las payas, ¿cierto? Usted vaya por última hora anotando las payas que tenga para este 18. Con eso le digo todo. Ya, así que muchas bendiciones para cada uno de ustedes. Bendiciones a todos aquellos que están en la sintonía. Y yo me quiero ir alegre, me voy con una alabanza. Porque ahora yo creo que sí. Muchos de ustedes ahora viven para Cristo. Yo vivo para Cristo. Yo vivo para aquel que dio su vida en el madero de la cruz. Así que muchas bendiciones, Catita. Voy a buscar esa canción, no la pude encontrar. Así que si me dices el nombre, que la cante yo el jueves, la tocamos acá. Catita, muchas bendiciones para ti. A Huanchicay, amiga mía, también bendiciones. Y también, cierto, para a ver quién estaba en el lado de la radio. Vamos a ver también, cierto, para Andrea, que dice acá, ¿cierto? Buenas noches, le envío cariñoso saludo y un abrazo aquí escuchando la radio en familia, esperando mensaje. Bendiciones para ti, Andreita, ha sido de gran bendición para mi vida y sé que también para toda la radio. Ya, no hablo más, me despido. Shalom.
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0: teta, Alex Zurdo, Jesús, te amo.
1: Un, dos, tres y...

sobre esta nación. Declaramos que los cielos se abren sobre esta nación. En el nombre de Jesús. Yo quiero que tú declares conmigo: Padre Celestial, yo creo en el poder de la sangre de Jesús, en el poder del Espíritu Santo y en el poder de tu gracia. Y yo te pido, abre los cielos sobre esta nación. Muestra tu gloria, muestra tu poder una vez más. Sí, Señor.

0: Qué dulce y hermosa es tu presencia, Jesús.
1: Nuestro anhelo es estar allí en tu presencia, de día y de noche.

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¿Y qué tal si invitas a ese que es la resurrección y la vida? Invítalo a tu corazón. Dile: yo creo en ti, Jesús. Creo en que todo lo haces nuevo. Creo en que puedes restaurar. Y si has venido a este lugar y todo está bien, es que por su gracia a veces todo marcha bien. ¿Y qué tal si cierras tus ojos? ¿Recuerdas de dónde te sacó? Y comienzas a darle gracias.

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0: Él sostiene todas las cosas con su palabra poderosa. Después de llevar a cabo la purificación de los pecados, se sentó a la derecha de la majestad en la altura.
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Vamos fuerte ese aplauso al único merecedor de toda honra, toda gloria. Tus palmas hacia arriba de su cabeza, va.

Vamos con los pies, y vamos, muévame los pies, muévame los pies.

0: Y el diablo sabe muy bien cómo engañar. Y el diablo sabe muy bien cómo dividir. 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Cristo lo dijo: Padre, que sean uno como tú en mí y yo en ti. Ese es el llamado de Dios a la iglesia ahora. Que seamos uno.
1: El uno venció al adversario.

Ah, ahí estás tú, el que decías ser el enviado, el supuesto Mesías, el que iba a destruir el templo y a reconstruirlo en tres días. 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

¿Será que no temes a Dios? 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No, no seas indiferente, que a él lo han condenado injustamente. 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Sus verdugos sentirán el remordimiento. Presiento que este hombre es el hijo del Dios viviente. 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

Levanta tu voz en adoración al Señor. Levanta tu voz en oración y adoración a Él. Al precioso Cordero de Dios que entregó su vida por nosotros. Te adoramos.

Ahora di conmigo. Tu mano me sostiene. Repítelo, tu mano me sostiene. Tu espíritu me alienta. Y siempre en victoria. Tú me llevarás. ¿Cuánto lo creen?

¡El reina! Si es reina, dale un fuerte grito de júbilo.

Aleluya. Aleluya. Aleluya. Oh, su misericordia es para siempre, mi hermano. Su misericordia es para siempre, dice la palabra. Siempre que el pueblo ganó una batalla, y siempre que el pueblo iba a pelear, siempre cantaron. Pero interesantemente, siempre mencionaron la misericordia de Dios. No el gran poder que está en nosotros, sino el pueblo cantaba: bendito sea el Señor, porque su misericordia es para siempre.

Un aplauso para Bel, más fuerte. Bueno, esta noche tenemos varias sorpresas. Abel es una de ellas. Vamos a cantar una canción y la hemos cambiado un poquito. Mis hijas la escucharon y me dijeron, no.

yo estoy contigo, porque mi misericordia, dice el Señor, es para siempre. Y Él escribió con su puño y letra en la palabra: es para siempre. Por eso hoy, esta noche, donde quiera que oigas este canto, no nos queda más que decirle adiós.

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Dice la Biblia que son como ríos de agua viva que fluyen. Dígale al hermano que tiene la par, son como ríos. Mírenlo y dígale, son como ríos. No se pueden quedar adentro. 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

Bien, ya estamos junto a ustedes. Tengan todos ustedes muy buenos días. Muy buenos días a todos, ¿cierto? Buenos días a todos los sectores de la comuna de Coronel, ¿verdad? Coronel, Lota, San Pedro, de La Paz, Concepción, en fin, a cada rincón donde llega nuestra señal digital. Qué bueno es poder saludarles a esta hora de la mañana. Esto es Radio Impacto Chile, la radio que comienza la mañana con usted, ¿verdad? Son las 10 de la mañanita con 14 minutos, 10 de la mañana con 14 minutos. Y queremos entonces ya comenzar, ¿cierto? Dar el puntapié inicial a la programación de hoy miércoles 9 de septiembre de este año 2026. Qué alegría, ¿eh? Sí, es motivo de gozo poder estar un día más junto a ustedes, encontrarnos en esta mañana, ¿verdad? Pero antes ya de comenzar, queremos detenernos un poquito, cierto, momento para dar gracias a nuestro Señor. Gracias a Dios, ¿cierto? Porque Él nos permite estar una vez más junto a ustedes, con vida, con salud. Gracias por este nuevo día, ¿cierto? Gracias también por la familia, por el trabajo y por todas las cosas, ¿eh? Por las oportunidades que se nos presentan cada día, ¿ya? Porque Él es el que guía nuestros pasos, el que va preparando todo, ¿cierto? Ahí donde vamos colocando nuestros pies. Así que gracias a nuestro Señor, gracias a Dios por esta mañana, ¿cierto? Por poder despertar. Y quizás más que algunos, ¿cierto? Con alguna dificultad, alguna cosita, pero sabemos que Dios está con nosotros y Él está preparando este día especialmente para cada uno de nosotros. Así que hoy, ¿cierto? Claro, pues hoy día abrimos los ojitos ahí, estamos respirando, qué tremendo, ¿eh? Poder darle valor a esas cosas, el poder despertar en la mañana, poder respirar, tener una nueva oportunidad más, ¿cierto? Para de vida, para quizás comenzar algo nuevo. Y yo creo que son motivos suficientes para estar agradecidos de Dios, de estar con vida y con salud. Y porque Él es nuestro Dios también, pues, ¿eh? Como les decía, el que va preparando todo delante de nosotros. Así que donde quiera que estés, recibe este abrazo enorme de todo el equipo de Radio Impacto Chile. Que esta mañana, ¿cierto?, sea una mañana bonita, una mañana de buenas noticias, una mañana alegre, y con fe y con esperanza, y por sobre todas las cosas, ¿verdad?, tener a nuestro Señor ahí en nuestro corazón, ¿ya? Darnos cuenta que su presencia no nos abandona, está con nosotros de noche mientras descansamos, mientras estamos ahí haciendo tutito, ahí está el Señor. Y cuando despertamos también, pues, ¿eh? Él se encarga de despertarnos en la mañana, y por eso que debemos despertar muy contentos y muy alegres, ya que nada pueda entonces empañar lo que el Señor ha preparado para nosotros. Así que ya estamos listos, ¿eh? Estamos conectados, ¿cierto? Ya estamos comenzando nuestro matinal, ¿ya? Y esa es la invitación cordial que queremos hacerle el día de hoy. Y por supuesto que queremos estar cada día más cerca de usted. No solamente, ¿cierto?, a través de la radio, no solamente a través de lo que estamos escuchando ahora, ¿cierto?, sino que la invitación también es a conectarse a través de nuestras redes sociales, ¿ah? Claro, siga nuestras redes sociales ahí. Estamos creciendo muy, muy rápido. Ah, qué bonito es eso cuando el Señor, ¿cierto?, respalda lo que nosotros hacemos día a día, ¿ya? Que es llegar con un mensaje hasta su hogar a través de diferentes medios. Claro, si la tecnología ahora está ahí al alcance de la mano, llegamos a través de redes sociales, llegamos a través de la radio, llegamos a través de un mensaje, en fin. Así que por eso estamos muy contentos en esta mañana de hacer esta linda invitación a que nos siga ahí a través de redes sociales. También tenemos un número de WhatsApp para que usted se pueda comunicar con nosotros, nos puede enviar un mensajito, nos puede hacer quizás una petición musical, compartir una reflexión o simplemente ahí decirnos desde dónde nos escucha, ¿cierto? Sería bonito. El número de WhatsApp se lo indico inmediatamente, más 569-7424-6211. Ahí está el numerito entonces de la radio, número WhatsApp, para que usted pueda dejarnos algún mensajito, ¿verdad? También un audio, ¿por qué no? Sería bonito, ¿eh? Poder compartir un audio acá con todos nuestros auditores. Claro, usted puede entregar alguna palabra, ¿cierto? Alguna reflexión a través del audio. Y eso también lo podemos hacer, ¿cierto? Para todos. Nosotros acá hacemos un movimiento, ¿cierto? Aquí, y podemos escuchar y sacarlo al aire. Así que, bueno, esa es la invitación. Nuestro WhatsApp está abierto desde este momento. Puede mandar usted su mensaje y puede de esa forma, ¿verdad?, ser parte activa de este matinal. Y en nuestras redes sociales,
como les decía, nos puede seguir, ¿cierto? Compartir nuestras publicaciones. Estamos siempre conectados, ¿cierto? Con las noticias, informaciones, cositas que están ocurriendo acá en nuestra comuna, en nuestra región del Biobío y también en nuestro país. Y de repente también aparecen noticias que son a nivel mundial y que nos parecen interesantes poder compartirlas. También lo hacemos a través de las redes sociales. Así que ese, la invitación es que comparta nuestras publicaciones y etiquete ahí a sus amigos para que esta comunidad siga creciendo. Así que, bueno, Radio Impacto, ya lo sabes, no solamente transmite, sino que conversamos cada día, nos comunicamos, ¿cierto? Claro, a través de nuestras distintas programaciones en vivo. Tenemos programaciones en la mañana y también durante la tarde, a las 20 horas. Ahí estamos de lunes a viernes también con diferentes programaciones. Hay hermanos, ¿cierto?, que llegan acá a la radio en vivo y en directo y realizan esta linda labor, ¿cierto?, que es llegar con un mensaje de aliento para su vida, un mensaje de que fortalece, ¿cierto?, un mensaje que anima. Así que eso es Radio Impacto, ¿verdad? Así que no se olvide, WhatsApp ya está completamente habilitado, redes sociales activadas y también tenemos el chat en vivo en nuestra página web www.radioimpactochile.com. Ahí está, esa es la dirección, ¿verdad?, de la página donde está el chat en vivo. Y también Radio Impacto Chile es el nombre de nuestras redes sociales. Así que no se puede perder por nada, ¿eh? Claro. No se puede extraviar, ¿cierto? Va a llegar preciso ahí. Y la invitación es a que siga con nosotros compartiendo en esta linda mañana. Bueno, 10 con 20 minutos nomás. No más, ¿cierto? Claro, ya avanzado la mañana, sí, ya no es tan temprano. Así que la invitación es que usted, si está acostadito, se levante, ¿ah? Vaya a ser cosa que ahí lo sorprendamos acostado todavía. No, pues levántese. Es una buena hora, tenemos un lindo día que el Señor ha preparado especialmente para usted, para mí, para todos. Bueno, partimos entonces con la música, ya que nos acompaña cada mañana. Ah, sí, vamos a partir con esta, que es bien bonita, ¿cierto? Para que usted comience ya a hacer sus actividades del día con mucho ánimo.

¿Quién como el Señor? Cuando Jesús está en el bote, aquí estaba buena la canción, estaba linda la canción de Juan Luis Guerra, Jesús está en el bote, qué importante eso, ¿eh? Claro. Y esta canción hace alusión un poquito, ¿verdad?, al relato ahí de Marcos, ¿cierto?, de Mateo, Lucas, bueno, relatan un poquito, ¿cierto?, la historia de cuando Jesús estaba ahí en el bote. Bueno, Jesús había subido, quizás no era un, no sabemos bien si era un bote, un pequeño bote, una embarcación. Bueno, lo importante es que Jesús había subido aquel bote, ¿cierto?, aquella barca con sus discípulos para cruzar ahí al otro lado de ese mar, ¿cierto?, de ese lago, no sé lo que era, claro, no sé si era un mar o era un lago, pero bueno, lo importante es que Jesús estaba en la barca mientras iban navegando, ¿cierto? Estos muchachos ahí, los discípulos, se levantó una gran tormenta. Sí, una tormenta, viento, olas gigantes. Claro, capaz que haya sido. Bueno, que en el lago también se hacen olas, ¿ah? ¿Eh? Sí, pues, días atrás estuvimos revisando ahí un poquito las noticias y en el lago Villarrica ahí se estaban haciendo olas. Así que capaz que haya sido un lago este que estos muchachos también iban cruzando, ¿eh? Pero bueno, lo importante de todo, que Jesús estaba en el bote, las olas, ¿cierto?, comenzaron a levantarse, comenzaron a golpear la embarcación y Jesús estaba ahí durmiendo, ¿ah? ¿Eh? Así lo relata Marcos 4:38, dice, y él estaba en la popa, durmiendo sobre un cabezal, y lo despertaron. Y le dijeron, maestro, ¿no tienes cuidado que perecemos? Claro, ahí hubo un cierto temor, ¿cierto? Los discípulos, aterrados, lo despertaron y le preguntaron si no le importaba que estuvieran a punto de morir. Entonces Jesús se levantó, reprendió al viento y dijo al mar, calla, enmudece. Y el viento, ¿sabía usted que el viento cesó y se hizo grande la bonanza? Claro, calmó la tormenta y pasó, ¿ya? Y bueno, Jesús, ¿cierto? ¿Qué importancia o qué importante es cuando Jesús está en nuestra barca? ¿Ya? Los discípulos ahí tenían a Jesús en la barca, ¿ya? Pero el miedo les hizo pensar que estaban solos y eso muchas veces también nos sucede a nosotros. Y tenemos a Jesús en nuestro corazón y de repente ahí se nos apodera, ¿cierto?, el miedo, el temor, la incertidumbre. Y bueno, yo creo que tenemos que ahí tener confianza, ¿no? Tener fe. Que el Señor va a llegar pronto, ¿cierto? Bueno, Él ya está y está aquí, si está en nuestra barca y quizás está ahí calladito, pero se va a levantar y va a hacer calmar esa tormenta, ¿ya? Sí, pues. Ya, claro, y también reprendió un poquito a sus discípulos que por qué tenían tanto miedo si Él estaba ahí. Entonces Jesús también nos dice a nosotros hoy, ¿por qué tienen tanto miedo? ¿Acaso su fe es tan débil? ¿O acaso no tienen fe? Claro, si también lo dice acá en Marcos 4:40, la reprensión, ¿cierto?, a nosotros mismos, que muchas veces, como les decía, teniendo a Jesús en el corazón, de repente también se apodera ahí un sentimiento de falta de esperanza, de temor, ¿cierto? Pero bueno, ahí está. Jesús está en el bote y cuando Él está ahí en nuestro bote, nos va a sacar victorioso, ¿verdad? Claro, porque Él es nuestra confianza, es nuestra fe y Él también es nuestra seguridad.

Pesquén como el señor. Claro que sí, Pesquén como él. Bueno, las 10 de la mañana con 28 minutos y continuamos saludando entonces a todos aquellos quienes están conectados a esta hora de la mañana, iniciando su día en cualquier lugar, ya sea viajando, rumbo a algún destino, ¿por qué no? Sí, pues, a los que están en casita también, tomando desayuno, qué rico, ¿eh? Qué rico comenzar el día, ¿verdad? Quizás en familia. Algunos no, porque los papitos salen tempranito a trabajar, los niños, ¿cierto?, se van al colegio. Así que a veces queda la doña de casa sola, ¿eh?, en casita tomando desayuno. A veces la mamita igual van a dejar a sus niños al colegio, a los más pequeñitos, y de regreso algunas vuelven a acostarse. Y sí, yo he visto por ahí más de alguien, ¿cierto?, que se levanta temprano, prepara todas las cositas, lleva a los niños al colegio, ¿verdad? O los deja ahí en la puerta nomás porque ahora ya pasa el furgón escolar. Yo creo que son pocos los que se levantan a dejar a los niños al colegio, ¿eh? Bueno, los que viven cerquita quizás puede ser, pero la mayoría dejan a los niños, ¿cierto?, ahí en la puerta del furgón escolar. Así que también saludamos a todos los tíos de transporte escolar, a todos, ¿cierto?, los que se dedican a esta linda labor, ¿eh? Yo siempre he considerado que es una linda labor lo que es el llevar a los niños al colegio con la seguridad, ¿verdad?, con el cariño también de los tíos. La asistente, generalmente, ¿cierto?, que también es la encargada de subir al niño al furgoncito, ¿cierto?, y después también dejarlo en el colegio con máxima seguridad. Ahí está la confianza también de los padres, ¿eh? Los padres confían mucho en los tíos del furgón y los tíos también, por supuesto, hacen la labor lo mejor que pueden, lo mejor posible, para que no ocurra ningún tipo de percance, ¿eh? Así que saludamos a todos los tíos de los furgones escolares que a esta hora, me imagino, ya están en casita porque los niños ya entraron al colegio muy temprano. Ellos andan ahí de madrugada, ¿cierto? De las 6 de la mañana, más o menos 6, 7 de la mañana, ya están en ruta llevando a los niños al colegio. Y hasta ahora ya están descansando también en casita, ¿verdad? Tomando desayuno, me imagino, también. Claro, así que saluditos ahí a todos los que están a esta hora conectadísimos a la sintonía de Radio Impacto Chile. Continuamos con música entonces, ¿eh? En este caso llega Músico con La Cumbia del Perdón.

Bien, comunicado importante entonces para esta hora de la mañana y para las personas que viajan a Concepción o también viceversa, ¿verdad? Desde Concepción hasta Coronel. Datito importante, hay trabajos de emergencia en el puente Yacolén. La Dirección de Vialidad del MOB, Bio, realizará este miércoles 9, es decir, el día de hoy, trabajos de emergencia para reparar cantoneras que presentan daños en el puente Yacolén. Esto, cierto, en el sentido San Pedro de la Paz, Concepción. ¿Ya? Ah, es de aquí para allá, ahí está la cosa. Es de sentido entonces sur a norte. Los trabajos se desarrollarán entre las 10 y las 16:30 horas, es decir, desde las 10 de la mañana, ya comenzaron ya, hasta las 4 y media de la tarde. ¿Ya? Durante este periodo, las pistas derecha permanecerá intervenida y se mantendrá habilitada la pista izquierda hacia Concepción. O sea, solamente una pista hacia Concepción, ahí en el puente Yacolén. Bueno, en dirección norte-sur, ambas pistas estarán habilitadas. Asimismo, durante esta jornada, equipos de vialidad están trabajando, ¿verdad?, en la reparación también de la calzada, en los baches, ¿ah?, como parte de las acciones de conservación y mantención de esta importante conexión vial. No sé si han dado cuenta ustedes que han viajado en su vehículo, ¿verdad?, Concepción, que es el sector San Pedro de la Paz, hacia Concepción, ¿verdad? Hay bastantes baches en el camino, ¿eh? Bastantes hoyitos ahí que a veces uno va nomás bien conduciendo y de repente ¡pa! Y se cae al hoyo, ¿cierto? Y rebota fuerte, ¿no? Si son bien traicioneros esos hoyitos, esos baches, ¿cierto?, en la calzada. Ya, hay que tener mucho cuidado, mucha precaución con eso, porque a veces hay vehículos incluso que han perdido el control al caer a estos baches, ¿eh? Claro, que son tan grandes que un vehículo pequeño, ¿verdad?, cae al bache e inmediatamente pierden el control ahí del vehículo y se pueden fácilmente provocar un roce con otro vehículo o un accidente también, ¿eh? Así que qué bueno que estén reparando entonces estos baches, ¿verdad? Y es importante mantener, conservar, ¿verdad?, la conexión vial en cuanto a lo que es el acceso a Concepción a través de la ruta 160. ¿Eh? Han habido hartos tacos estos días, ¿eh? Sí. El lunes partió un lunes con bastante congestión vehicular en la ruta 160. Bueno, se solicita entonces a los conductores planificar sus desplazamientos, respetar estrictamente la señalización y circular con máxima precaución en el sector. Claro, porque ahí están trabajando, entonces usted tiene que respetar también a las personas que están desarrollando los trabajos de reparación ahí sobre el puente Yacolén. ¿Ya? Claro, no vaya a pasar tan fuerte y quizás puede provocar un accidente con los trabajadores que están en aquel lugar. Bueno, lo que pasa es que hay una noticia aquí también, es un accidente de tránsito, ya ha ocurrido en la autopista Vespucio Norte en Santiago, pero me dio risa un poquito de la forma que lo relatan, ¿eh? Claro, Bio Chile acá en su página oficial, ¿cierto?, de Instagram, coloca esta información y dice, quedó la crema. Y yo dije, ¿qué pasaría? Me puse a leer un poco acá. Claro, dice, camión con tortas y dulces termina destruido en Vespucio Norte tras sufrir hay un accidente, ¿eh? Claro, por eso que dicen, quedó la crema. ¿Ya? Claro, que el camión, ¿cierto?, que sufrió este accidente y transportaba tortas y dulce, entonces ahí es por ello que colocan de esa manera la información, ¿eh? Bueno, ahí un poquito tragicómica la noticia, ¿eh? Claro, porque es un accidente de tránsito donde lo más probable es que hayan resultado personas, ¿cierto?, con algún tipo de lesión, pero también está la parte humorística en el hecho de que el camioncito transportaba torta, entonces quedó la crema sobre la calzada. Bueno, Yermas, pues continuamos entonces con las noticias, ¿verdad? Algunas informaciones, algunos comentarios, artículos también que nos encargamos nosotros a esta hora de la mañana de hacer extensivos, ¿cierto? Y de hacerlos llegar hasta su hogar donde usted se encuentra a esta hora o quizás en el trabajo, ¿eh? Pero acompáñese de la radio y va a mantenerse también informado. Bueno, a propósito, ¿verdad?, de informaciones, de noticias, tengo una noticia ahí que entregar.
ya que quizás no le va a gustar mucho. Se especuló bastante, se conversó, se habló durante una semana por lo menos, ¿cierto? Sobre el 17 de septiembre. Sí, pues. Sí, se habló bastante, ¿verdad? Con respecto a que algunas personas lo publicitaron, ¿cierto? O lo promovieron de alguna manera como feriado. Ya se habló mucho, ¿cierto? Que ya estaba casi listo esto, pero no alcanzó. No alcanzó a avanzar entonces en el Congreso. El proyecto que buscaba convertir el 17 de septiembre en feriado quedó prácticamente descartado para este año, por lo menos, luego de que la Comisión de Gobierno de la Cámara y de Diputados no alcanzara a finalizar su tramitación. La iniciativa no contaba con urgencia legislativa y el tiempo de la sesión se agotó antes de cerrar la discusión. Bueno, a esto se sumó el rechazo del gobierno, que argumentó que una nueva jornada festiva tendría impacto en la actividad económica. Bueno, el proyecto todavía debía pasar por la Comisión de Hacienda, la sala de la Cámara y posteriormente el Senado, pero lo que por lo que es cierto, el escaso margen antes de Fiestas Patrias hizo inviable su avance. O sea, se acabó el tiempo, chiquillo, no se pudo, no se logró. Así que hay que trabajar lo más normal el día 17. Pero yo creo que siempre como que el 17 igual no es tan normal. Pues si no se trabaja tan así como tan el día completo. Sino que todos terminan un poquito antes. ¿Ya? Claro, las jornadas de la tarde o segundos turnos, más bien dicho, como que le ponen el paralelo un poquito antes a la cosa. Que son despachados los trabajadores no tan tarde, ¿ah? Claro, siempre el 17 va a ser un día especial, ¿ya? Bueno, igualmente los trabajadores tienen actividades también esos días, ¿verdad? Hay actividades en las empresas, hay quizás su asadito por ahí, ¿por qué no? Entonces yo creo que el 17 igual se va a trabajar poco, ¿ah? Y las empresas, como les decía, tienen actividades de fiestas patrias. Ahí no sé qué es lo que hacen, ¿eh? Yo no sé muy bien lo que hacen las empresas para esa. Yo nunca he trabajado en una empresa, entonces nunca trabajé, ya creo que no. Claro, Dios me abrió ciertas puertas laborales por otro lado, entonces nunca trabajé en una empresa y no sé bien lo que hacen ellos, ¿eh? Que harán festividades, juegos cocosos, puede ser, actividades deportivas, el asadito tradicional. Yo creo que por ahí está la cosa, ¿eh? Así que igualmente hay que estar contentos porque va a ser un fin de semana igual largo, ¿ah? ¿Eh? Sí, me parece que sí, son creo que viernes, sábado y domingo, por ahí va a estar la cosa. Claro. Pero bueno, no se pudo entonces el 17 de feriado,

después. No, sí estamos grandes, estamos creciendo acá. La tecnología, ¿cierto? La modernidad está llegando a nuestro país y a nuestra región, porque esto partió acá en nuestra región. ¿Le cuento un poquito? Sí, una nueva modalidad de delivery. ¿Sí? Delivery, claro, comenzó a ser probada en Chile. Walmart inició un plan piloto para realizar entregas de supermercados mediante drones, con el objetivo de evaluar el uso, ¿cierto?, de esta tecnología para llegar principalmente a sectores rurales y lugares donde las distancias dificultan el acceso a productos de primera necesidad. La primera experiencia se desarrolló en la comuna de Laja, región del Biobío, aquí cerquita, mire, imagínese, donde una familia recibió directamente en su domicilio un pedido transportado por vía aérea. La compra fue preparada inicialmente en un supermercado líder de Los Ángeles y posteriormente trasladada hasta un punto de despegue ubicado a unos 5 kilómetros al sur de Laja. Desde ese lugar, y luego de comprobar las condiciones meteorológicas y de seguridad, el dron inició su recorrido siguiendo una ruta previamente establecida. Al llegar al domicilio, la carga fue ahí depositada en un punto definido con anterioridad para completar la entrega de manera controlada. ¿Ya? ¿Qué le parece? Bueno, el programa experimental tendrá una duración de 3 semanas y contará con la participación de cerca de 10.000 familias de Laja. Los vuelos se realizarán por 2 días. Se realizarán 2 días por semana. Ahí está. Y durante esta primera etapa se utilizarán cargas limitadas y recorridos previamente estudiados. La iniciativa desarrollada por Walmart Chile junto a Osiris, ¿ya? Bueno, eso es la empresa tecnológica, ¿cierto?, encargada de los drones y todo eso, que es de Concepción, imagínense, ¿ah? Claro, empresa acá de la región del Biobío, ¿verdad?, empresa nacida en Concepción y especializada en reparto mediante drones. Bueno, ambas empresas trabajan en el proyecto desde el año 2025, mientras que los vuelos experimentales cuentan con autorización de la Dirección General de Aeronáutica, es decir, autorizados entonces por la DGAC, Aeronáutica Civil. La compañía busca determinar si este sistema puede convertirse en una alternativa para reducir las dificultades de abastecimiento que enfrentan habitantes de sectores alejados de los grandes centros urbanos. Bueno, ahí está completita entonces la información entregada a usted para que usted lo sepa, ¿eh? Me parece interesante, me pareció bonita cómo la tecnología, ¿cierto?, la modernidad está llegando a nuestro país y a nuestra región, pues acá en región del Biobío, Los Ángeles, Laja, quizás pronto ya va a llegar más acá, ¿cierto? Imagínese acá usted ahora cuando esté sentadito en su casa, ¿verdad?, y le falte algo para hacer almuerzo. Toma su teléfono, hace el pedido y el dron va a llegar hasta su domicilio. Claro, ahí la doña de casa va a estar en la cocina, ¿verdad? Preparando el alimento, preparando el almuerzo y de repente va a llegar el dron a su ventana. ¿Qué le parece? Ahí pues, ahí usted va a abrir la ventanita, ¿cierto?, de su cocina y el dron va a llegar con el producto que usted está necesitando. Ah, sería lindo, sí, ¿eh? Bueno, me estoy imaginando yo nomás. Eso es producto de mi imaginación. Capaz que algún día pueda llegar a lograrse eso, ¿eh? Bueno, sí, eso es lo que teníamos para comentar un poquito, ¿cierto? A esta hora de la mañana, cuando ya solamente 14 minutos nos están separando de las 11. De las 11. ¿Vamos a un temita musical o terminamos con...? A ver... es lo mismo. Lo que pasa es que tenía otra información acá, pero dice... Se acabó la ilusión. Ya, pero corresponde, ¿cierto?, a que el día 17 no va a ser feriado. Era lo mismo. Bueno, era lo mismo, ¿cierto? Ya, les invito entonces... vamos a escuchar una canción. Una linda canción, una linda alabanza. A ver... podría ser... Tengo varias acá. Ah, esta ya la escuchamos. Ah, mira, aquí tengo una linda cortita que yo sé que a usted le va a gustar. A cargo en este momento, ¿cierto?, del pastor Marcos Witt.

Bueno, ahí tenemos una canción de fondo, ¿verdad? Que es de Alex Zurdo con Jelly, o Jelly podría ser, ¿eh? ¿Y sabe por qué la estamos escuchando ahí en el fondito, que después la vamos a escuchar completita, ¿verdad? Porque quiero hacer un comentario ahí sobre esta chiquilla, esta señorita, ¿cierto? Esta niña, Jelly, que es hija de Wisin. Quizá usted en algún tiempo, ¿cierto? ¿Se acuerda ahí de Wisin? ¿Sí? ¿Se acuerda de él? ¿Wisin y Yandel por ahí? ¿Le suena? Claro que sí. Bueno, Wisin, ¿verdad? Y Jelly, bueno, en este caso vamos a hablar de Jelly, ¿eh? Creo que se pronuncia así, no estoy seguro si es Jelly o Jelly, pero por el acento, ¿verdad? Yo creo que es Jelly. Bueno, hija de Wisin, ella es actualmente cantante de música cristiana, ¿ya? Y estuvo ahí conversando un poquito, abriendo su corazón durante una entrevista. Se le hizo una entrevista, bueno, no nosotros, ¿eh? Pero un medio extranjero, internacional, le hizo una entrevista, ¿ya? A ella. Y estuvo hablando sobre su relación con Dios, ¿ya? También estuvo hablando ahí un poquito sobre su llamado musical y la manera en que percibe el proceso espiritual de su padre. Sabemos que su padre, ¿verdad?, también está ahí en un proceso, ¿ya?, espiritual, y yo creo que es muy importante destacarlo, ¿eh? Bueno, la joven aseguró que siente que su vida tiene un propósito que va mucho más allá de la música y que su testimonio también puede servir para acercar a otras personas a la fe. Y con sus propias palabras ella dice: Dios está usando mi vida para acercarlo a Él, expresó Jelly al referirse directamente a su padre, a Wisin, y al proceso que, según ella, ha vivido poco a poco en su relación con Dios. Para Jelly, este proceso también tiene un significado especial porque habla de su padre desde una perspectiva distinta a la de una hija de un artista reconocido mundialmente. Sabemos, ¿cierto?, que él, Wisin, reconocido por muchos años ya, ¿cierto?, a nivel mundial. Pero su hija quiere marcar un punto distinto, ¿eh? Sabemos que Wisin tiene su música característica, ¿verdad? Pero ella está marcando una diferencia. Claro. Ella dice que no quiere cargar, ¿cierto?, con el nombre de su padre ni con su apellido, ¿ya? Sino que ella quiere hacer una carrera distinta, quiere demostrar, ¿cierto?, quiere construir su carrera desde su vereda, desde su punto de vista, desde su propio esfuerzo, dice, ¿eh? Así que Jelly ha encaminado, dice, su propuesta musical hacia la música cristiana. En este caso hay canciones, hay varias canciones, ¿eh? Está Revélate, desde el año 2024, Bueno también es otra canción, y su reciente cooperación, ¿cierto?, con Alex Zurdo, que es la que estábamos escuchando hace aquí en el fondo musical, que la vamos a escuchar completita en algunos segunditos más, ¿ya? Sabemos que Wisin también ha hecho pública su propia renovación espiritual, ya que en febrero de este año, ¿no más cierto?, el artista y su esposa se bautizaron ahí en el río Jordán, reafirmando públicamente su fe cristiana. Así que, bueno, yo creo que ahí la historia de esta chica, ¿cierto?, de esta señorita, es muy bonita, ya que ella es una joven que intenta abrirse camino con su propia identidad, ¿ya?, mientras convierte su fe en el centro de su música, y asegura también que quiere ser un instrumento de transformación dentro de su propia familia. Claro, con sus propias palabras, ella lo estuvo diciendo ahí en esta entrevista, que ella quiere partir, pues, por casa. Y ya lo hizo con su padre, ¿cierto?, con su mamá también. Y eso quiere hacerlo extensivo también a muchas más personas, ¿eh? Así que, bien bonito las frases, ¿cierto?, los comentarios, lo que ella está diciendo en esta entrevista. Y por supuesto que nacen ahí desde su pensamiento y desde su corazón. Así que vamos a escuchar entonces esta canción para que usted la conozca. Ella es Jelly, hija de Wisin. A ella no quiere tanto que la vinculen, ¿cierto?, a ser hija de Wisin, sino que ella está creando su propia identidad, su propia carrera, ya basada en su propio esfuerzo. Y dice: el Señor me está usando para que mi papá se acerque cada vez más a Dios. Así que vamos a escuchar esta canción entonces, que se llama Voy con Jesús. Jelly y Alex Zurdo.

Bien, ahí está esta linda canción entonces con Gile, ¿eh? Está bonita, la estaba escuchando, ¿cierto? Muy atentamente en su letra, en su contexto, ¿verdad? Y sí, está bien bonita, yo creo que hay un buen pensamiento ahí. Bueno, ya son las 11 de la mañana, estamos a punto de finalizar esta programación, pero sin antes dejarles con un texto bíblico, un versículo bien bonito que se encuentra en Filipenses capítulo 2, verso 3. Dice de la siguiente manera, la palabra, ¿verdad? Lo dice así. No hagáis por egoísmo o por vanagloria, antes bien con humildad, estimando cada uno a los demás como superiores a él mismo. Es una versión, y tengo otra versión acá, dice así. No hagan nada por rivalidad ni por vanagloria, sino estimen humildemente a los demás como superiores a ustedes mismos. Bueno, es un versículo, ¿verdad?, que nos habla de humildad, de cómo enfrentar, ¿cierto?, la vida, de cómo vivir, de cómo, cómo desarrollarnos, ¿verdad?, cuando vivimos en un mundo, ¿verdad?, rodeado de personas que son todas personas distintas, ¿ya? Y también dentro de esa de ese círculo, ¿verdad?, ya sea laboral, ¿cierto?, familiar, o social también, ya dentro de ese círculo muchas veces se crea mucho el tema de la competencia, ¿eh?, de la competencia entre unos con otros. Entonces ahí aparece este versículo enseñándonos un poquito, ¿verdad?, a que la vida no es una competencia, ya que sí hay cosas que se tienen que hacer, hay que superarse también en la vida, hay que hacer las cosas bien, ya, pero que eso no sea lo que nos mueve, ¿ya? Que no sea aquello, ¿cierto?, del hecho de competir, de estar siempre en esa constante demostración de ser mejores que otro, y que eso se transforme, ¿verdad?, en lo principal de nuestra vida. ¿Te das cuenta? Eso es lo que nos quiere decir un poquito Pablo, ¿cierto?, a través de esta enseñanza. Que en ese entonces, ¿verdad?, Pablo estaba enseñando a la iglesia, ¿verdad?, filipense, la iglesia de Filipo, cómo relacionarse con una comunidad, ¿cierto? Cómo relacionarse demostrando, ¿cierto?, que hemos sido transformados por Cristo, ¿ya? Quizás el énfasis no está simplemente en ser buena persona, sino que más que eso, ¿eh? Porque a veces uno dice, no, es que yo soy humilde porque soy buena persona. Va mucho más que eso. Es un poquito, ¿cierto?, renunciar. Ir renunciando a ese orgullo, ¿ya? A ese orgullo que muchas veces está presente en nosotros. Y principalmente, como dice ahí el versículo, ir colocando a la otra persona por delante de nuestros propios intereses. ¿Ya? No sé si se entiende un poquito ahí. Porque el versículo parte diciendo, ¿cierto?, no hagáis por egoísmo, ¿verdad? Bueno, muchas veces, ¿cierto?, esta palabra apunta un poquito a nuestra ambición personal. ¿Ya? Esa búsqueda de nuestros propios intereses, ¿verdad? Y Pablo está confrontando esto. Él ahí apunta eso, ¿cierto?, a nuestra tendencia como seres humanos a hacer cosas, ¿verdad?, buscando quizás algún motivo personal, buscando algún tipo de reconocimiento, ¿ya? Y la vanagloria también, ¿cierto?, que es ese deseo de ser admirado. Y muchas veces quizás hemos caído en estas cosas, ¿ya? Que queremos hacer actos, ¿cierto? E incluso el hecho a veces de ayudar a alguien también, queremos hacerlo como por vanagloria, ¿ya? Entonces eso también confronta un poquito a Pablo, el hecho de servir a Dios, ¿cierto? Y al mismo tiempo estar buscando que otros vean lo que yo estoy haciendo. También eso lo confronta Pablo, ¿cierto? El egoísmo, la vanagloria. Y habla un poquito también de la humildad, dentro del mismo versículo, la humildad que muchas veces se confunde también, ¿ya? Porque sabemos que la humildad, ¿cierto?, que se habla en la Biblia, tampoco significa andar por la vida ahí
como que todos pasen sobre encima de nosotros, ¿ya? Tampoco no habla de eso, sino que habla, ¿cierto?, de dejar, ¿cierto?, de ser el centro de las cosas, ¿ya? Bueno, una persona humilde va a reconocer también siempre su valor delante de Dios, pero no anda ahí demostrando constantemente, ¿cierto?, su superioridad frente a los demás. Eso es un poquito. Hay que reconocer, ¿cierto?, dentro de nuestro carácter humilde, reconocer que sí tenemos un valor, ¿cierto?, sobre todo delante de Dios. Pero que eso no signifique, ¿verdad?, andar colocando el pie encima a las demás personas, tratando de ser superior, quizás muchas veces con malas palabras, con malas actitudes frente a los demás. ¿Ya? Eso es un poquito también lo que refleja. Y dice, estimando a cada uno, ¿cómo decía? Leámoslo mejor, la última parte sea. Claro, estimando, ¿cierto?, a los demás como superiores a ustedes mismos. Eso decía como en la última parte del versículo, ¿verdad? Y esto no significa considerar que todos tienen más capacidad que nosotros, sino que es adoptar una actitud de consideración, ¿verdad? Buscando siempre el bien del otro antes que la propia exaltación. Eso es un poquito, ¿verdad? Sabemos que hay capacidades distintas en cada uno de nosotros. Unos tienen más capacidades que otros, pero eso no hace, ¿cierto?, que usted vaya por la vida ahí demostrando que usted tiene más capacidad que otro, sino que hay que considerar siempre a la otra persona también, ¿ya? Que no sea así de esa forma, demostrando cierta superioridad, ¿ya? Sino que en reconocer, ¿verdad?, que todas las personas son capaces, ¿cierto?, de hacer cosas, son capaces de prestar un servicio también, y quizás también lo pueden hacer igual que usted o mejor que usted, ¿ya? Entonces, poner siempre a la demás persona ante de nosotros, ¿ya? Bueno, ese es un poquito el contexto, ¿cierto?, de este versículo, de lo que hablaba, ¿cierto?, Pablo a la iglesia de Filipos, ¿ya? Esta es una enseñanza en ese momento que nos sirve a nosotros también en la actualidad, ¿ya? Él nos habla, ¿cierto?, de humildad, de orgullo, ese orgullo que a veces es competitivo, ¿verdad? Bueno, eso es un poquito cierto. También nos dice que no debemos menospreciarnos, y eso también es válido, ¿verdad? No debe menospreciarse, sino que dejar de vivir esa vida muchas veces egocéntrica, centrado en nosotros mismos. Porque cuando Cristo ocupa el centro, ya no necesitamos, ¿cierto?, estar por encima de nadie. Solamente lo que debemos hacer es demostrar eso. Demostrar con nuestros actos, con nuestras palabras, que Cristo ocupa el centro de nuestras vidas. Ya que está ahí en nuestro corazón, ocupando esa parte principal. Y eso es lo que se debe notar, eso es lo que se debe demostrar a los demás. Ya. Si Cristo, perdón, si Cristo nos ha dado libertad, ¿cierto?, demostrar el gozo de esa libertad que tenemos en Él. Demostrar esa alegría, ¿verdad? Y eso se demuestra con humildad también, pues, siendo humilde, dejando el orgullo de lado, dejando el egocentrismo también de lado, dejando muchas veces tenemos la tendencia a decir que nosotros somos más capaces que alguien más. No, que yo hago las cosas mejor, que yo soy mejor en tal cosa. Bueno, quizás sí, quizás lo es, pero el hecho de andarlo diciendo, de andarlo poniendo por sobre las cosas, eso es lo que apunta el Pablo en este caso, ¿ya? Así que dejad de ahí de andar poniendo nuestra autoridad sobre los demás. No, ya, eso es lo que dice un poquito. Bueno, estamos llegando ya al final entonces de esta programación de día miércoles. La verdadera grandeza en el reino de Dios no consiste en estar por encima de otros, sino estar dispuestos a servirlos. Eso lo leí aquí recién lo estaba leyendo aquí, aparecía esta frase, y también está bien bonita. Bueno, llegamos al final, entonces hoy es miércoles, ¿verdad? Claro, les dejo cordialmente invitados entonces, como les decía al inicio del programa,
todos los días a las 20 horas tenemos programaciones en vivo, así que no se pierda, no pierda, ¿cierto?, la conexión. Conéctese hoy la tardecita a las 8 de la tarde con nuestras programaciones en vivo y en directo. Bien, pues me despido. Que tenga un lindo día, un bendecido día. Y saluda a todos los que están diariamente, ¿cierto?, escuchando la programación, haciéndose acompañar de este matinal. Aunque no nos escriban, sí, me dicen, no, es que yo no escribo, pero siempre estoy escuchando. Y todos me dicen lo mismo. Estamos escuchando, pero no escribimos a veces. Pero bueno, igual, va un abrazo ahí bien bonito para todos ustedes que se dan el tiempo y nos permiten entrar a la intimidad de su hogar, quizás su trabajo. Que tengan un bendecido día. Saludos para todos, bendiciones. Nos encontramos mañana en el matinal de Radio Impacto Chile.

apláudele a Él, apláudele a Él. Él es digno, Él es santo, a Él la gloria, el honor.

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Tú eres grande, Dios. Eres grande, Rey. Eres digno. Entre aplausos y júbilo, reina. Gloria a tu nombre, te exaltamos, Señor. Y te bendecimos porque estás sentado en tu trono, coronado en majestad, soberano Dios, inmutable, incambiable. Tú no varías, tú no cambias. Eres el mismo ayer, hoy y por los siglos. Y en esta noche levantamos tu nombre. Tu nombre que es sobre todo nombre, tu nombre es digno de ser exaltado. Y si tú lo crees, dame un grito de júbilo. Recíbelo, Señor. Recíbelo, mi rey. Nos unimos a los ángeles, serafines y querubines que en esta noche están alabando tu trono. Y desde México, Distrito Federal, aleluya, coronamos a Jesús como Rey de Reyes.

¡Dáselo fuerte! Alza esos brazos conmigo y decláralo esta noche. Te lo quiero recordar. No estamos cantándole a un filósofo. No le estamos cantando a un pensador. Estamos cantando a ese que creemos que se levantó de entre los muertos y vive en nosotros. Él es el Señor. Él es el Señor.

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noche, padeciendo de una dolencia, padeciendo de una enfermedad, yo te invito a que te levantes en fe en el nombre de Jesús y declares que el Señor está en este lugar y Él está aquí para destruir toda obra.

Gracias, Jesús. El Dios que tenemos nosotros se ha levantado de la muerte, ha vencido las cadenas del pecado para que tú y yo podamos alabarle en esta noche con libertad. ¿Qué te parece? ¿No crees que Él es digno de ser alabado?

0: se han multiplicado mis adversarios. Muchos son los que se levantan contra mí. Muchos son los que dicen de mí: no hay para él salvación. Mas tú, Jehová, eres escudo alrededor de mí, mi gloria y el que levanta mi cabeza.
1: Sí, Señor.
0: Con mi voz clamé a Jehová y él me respondió desde su monte santo. Jehová es mi luz y mi salvación. ¿De quién temeré? Jehová es la fortaleza de mi vida. ¿De quién he de atemorizarme?
1: Oh, Señor.
0: Cuando se juntaron contra mí los malignos, mis angustiadores y mis enemigos, para comer mis carnes, ellos tropezaron y cayeron.
1: ¡Aleluya!
0: Aunque un ejército acampe contra mí, no temerá mi corazón. Aunque contra mí se levante guerra, yo estaré confiado.

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0: ¡Sí, señor!
1: Señor Jesús.

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Por mucho tiempo hemos luchado, nos hemos caído, nos hemos levantado. Hemos reído, pero también hemos llorado. ¿De qué le vale al hombre tener fe si no lo demuestra con sus acciones? La fe sin obra es muerta.

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0: porque de tal manera amó Dios al mundo que ha dado a su Hijo unigénito para que todo aquel que en Él cree no se pierda, mas tenga vida eterna. En Él no soy el mismo, ¿no?
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0: Hola, hola, queridos hermanos, muy buenas tardes. Gracias a Dios, cierto, primeramente, porque permite que estemos este día miércoles aquí en Radio Impacto Chile junto a mi amado esposo, un poco atrasadito, ¿eh? 20, 40 minutos, 10 minutos estamos en deuda. Comenzando ya el programa aquí, cierto, con todo el ánimo, contentos, muy bendecidos y muy agradecidos por parte de nuestro Señor porque nos permite llegar hasta esta hora del día, cierto, ya estar con nuestra familia, ya estar en casita, porque nos cuidó durante el día, cierto, porque permite que estemos acá. Así que muchas gracias le damos a nuestro Señor por ello, ¿cierto? Así como le decía, que estoy con mi amado esposo que está ahí en los controles, ahí ya programando toda la música, una buena música entretenida que vamos a tener para este día, ¿cierto? Este día miércoles, mitad de semana, donde ya muchos dicen, ¡ay, cuándo va a terminar la semana! Donde ya están toda la gente corriendo para allá y para acá porque andan todos alborotados con el 18, ¿cierto? Están todo onda 18. Cueca por todos lados, bandera por todos lados. A mí me gusta esta fecha porque la gente anda como alegre. No así en Navidad, la gente anda como estresada porque tiene que comprar regalos, entonces la gente se estresa, que se endeuda y hay taco y todo el tema. Pero en esta fecha 18era la gente anda más contenta, ya se siente el olor asado, ¿cierto? Se siente la música, la cueca, que andan todos contentos, zapateando. Así que es un buen mes, yo al menos encuentro que es un buen mes, un mes súper entretenido, ¿cierto? Así que bueno, y después de septiembre ya el año ya pasó. Ya es segundo semestre, pero ya pasa tan rápido. Después ya como que octubre y noviembre casi que no existe, ¿ah? Le pasa a usted que octubre y noviembre pasa, pero soplado, como dicen por ahí. Pasa soplado. Llega, parece que pasara de septiembre a diciembre. Del 18 a la Navidad. Y eso sería el año, ¿cierto? Pero bueno, así es que en buena fecha estamos hoy. La gente anda con otro semblante. Ahí está, ¿cierto? Con otro semblante. Así es, ¿sí? Bueno, ahí está mi esposo. Ahí está, sí. Como que le brilla la cara a la gente. La gente anda contenta y anda peleando ahí en el tránsito, en el supermercado. No. Y la gente ahí esperando que salga la oferta de la carne, ¿cierto? Para ya armar su asadito en casa. Y es un buen momento para compartir en familia, ¿cierto? Con todas las precauciones que conversamos siempre. Con todas las precauciones, ¿cierto? Del tránsito, de la conducción, del ingerir y conducir, ¿cierto? Todas esas cosas que sabemos que está mal hacerlo. Pero aún así siguen ocurriendo accidentes de tránsito, ¿cierto? Todos los años esperamos que este año no sea así. Que este año ojalá no haya ningún accidente, ¿cierto? Ahora que hay también tantos métodos. Antes había taxi, pero uno que otro. Ahora hay mucho taxi. La locomoción colectiva está hasta muy tarde. Y también están los Uber. Los hartos más, pues, hartos. Los Carify, algo así. Harta otras compañías de transporte, ¿cierto? Que le pueden cooperar si usted no quiere conducir. Digamos que no quiere conducir. No, ¿para qué vamos a decir que va a estar en estabilidad? No, si eso no se puede, por mano. No se confunda. ¿Cierto? Pero si usted no quiere conducir, ¿cierto? Después de la fiesta, porque también se pone peligroso conducir después de las fiestas. Es mejor contratar alguna de estas empresas y opciones que hay hoy en día con la modernidad, ¿ya? No así como antes. Además que también es una buena opción porque cuando uno va a las ramadas, los estacionamientos se llenan, entonces su vehículo no alcanza estacionamiento, tiene que dejarlo ahí en la vía pública, se arriesga a que le roben el vehículo, a que le rayen el vehículo, entonces mejor, muchas veces mejor ir caminando o en la locomoción colectiva. Pero por ahí supe que las ramadas van a estar hasta temprano, al menos aquí en Coronel. Van a estar hasta tempranito, así que también es una, igual es buena noticia, porque así pasa a ser una fiesta familiar, ¿cierto? Y no nos encontramos con sorpresitas que nos podríamos encontrar cuando ya las fiestas son muy tardes, ¿cierto? ¿Qué opina usted?
1: Sí, así es, no quería interrumpirlo, que cuando agarra vuelo no hay cómo pararla, pero feliz como es usted de estar acá junto a usted. Primeramente agradezco a Dios por esta linda oportunidad de poder realizar este humilde trabajo, este ratito de poder acompañarlo, de poder llegar hasta su hogar, a quizás entregar un poquito de alegría, ánimo, de levantar quizás el ánimo, de entregar un poquito de energía a estar en la tarde, donde hoy día ya miércoles empieza a sentir el agobio un poquito de la semana. que también nos ha deshidratado un poco, porque acá, al menos acá en Coronel, se ha hecho notar el sol a ratos bien, bien fuerte. Y yo estoy temblando con el team verano, ¿eh? Team invierno, team verano. Yo creo que estoy dudando ahora con el tema. No, puede que me cambie de bando.
0: Yo ya me di vuelta la chaqueta.
1: Sí. Yo todavía definitivamente no. Voy a ver si en pleno enero me va a decir lo mismo. Pero
0: ahí vamos a echar de menos el invierno.
1: Sí, sí, pero como decía usted, retomando el tema que hablaba usted, es una bonita fecha porque cambia el clima y es una bonita fecha también donde se celebra acá en Chile nuestras fiestas patrias, ¿cierto? Se celebra diferentes hechos históricos. ¿Cierto? ¿Para qué vamos a hablar de historia? Me voy a extender mucho. Ah, claro. el humilde. Lo bueno claro. Que es un humilde programa. Lo bueno claro, que dije sí. Humilde programa, sí. Y feliz de estar en este lugar. Siempre agradezco a Dios por esta posibilidad. Y como decía usted, yo escuché en antes, siempre que ando en vehículo, sintonizo Radio Bio Bio.
0: ¿Ya?
1: ¿Ya? Para informarme, me gusta mantenerme informado de diferentes noticias. Y decía que, usted quizás me pueda corroborar, decía que hasta el momento las ramadas están autorizadas hasta las 12 de la noche.
0: Hasta las 12.
1: Ah, ya, estoy sí. Ya. Entonces está bien la información, porque lo que me confirmaron era de que en Arauco estaba confirmado el tema. Entiendo que esos permisos, ese tema se ve a nivel regional, a nivel de gobernación, intendencia, un tema así, no tengo claridad.
0: Me parece mucho, pero sí hasta las 12.
1: Sí, así que yo creo que es un buen horario. Sí, van a ser cortitas la fiesta. Yo creo que eso es la que a la gente no le gustó mucho. Definitivamente el 17 no va a ser feriado.
0: No.
1: Pero véale el lado bueno. Va a celebrar lo justo, dos días. Claro. Va a tener el domingo para recuperar la resaca. No va a gastar tanto.
0: Claro.
1: Y el día lunes va a volver y va a mirar la tarjeta y va a decir, ah, no gasté tanto. Claro. Así que siempre veamos el lado bueno, hay que ver el vaso medio lleno, como se dice.
0: Así es.
1: Así que yo creo que bueno, es una buena instancia. Preocúpese de enlistar sus cosas para el 18, para no andar buscando aquí, que allá. 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
1: Sí. ¿Qué es lo que más le gusta a usted del 18 de septiembre? 18 y 19. El choripán.
0: Sí.
1: Choripán, pero con algo, ¿no? ¿Le

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1: Le faltó el ruido del signo del peso.
0: No está aquí, ahí me... No.
1: Bueno, pero pasando el dato. No, sí. Pero eso es lo que me gusta. Bueno, en realidad me gusta la fecha, que al final uno en realidad come, no sé, uno o dos choripán, ¿cierto? Oh, el almuerzo.
0: Perdón.
1: Sí, uno o dos. Ay, qué sapo. Ya, pero más que eso, no es tanto que después, cuando vaya como en el día 20, uno ya no quiere sentir el olor a asado, no quiere sentir el olor a choripán, ni la cueca, nada. Sí. Pero en realidad lo lindo de este mes es que la gente de verdad que anda con otro semblante. Hay gente que anda contenta.
0: Y creo que se juntan dos cosas, que es la fecha que la gente dice, vamos a tener unas mini vacaciones, que a propósito, yo con toda la gente que he hablado, le van a dar la semana completa. Sí, al menos los colegios, por lo que tengo entendido, salen el lunes con vacaciones y vuelven el próximo lunes.
1: No se va.
0: Algo así. Claro.
1: Y cuando éramos chicos queríamos crecer.
0: Sí, pero... ¿qué estábamos hablando?
1: Que le van a dar vacaciones toda la semana a la gente.
0: Eso es lo que yo he escuchado, al menos, que los colegios y liceos van a salir algunos el lunes y otros a contar del miércoles, ya van a contar con vacaciones.
1: De todo caso, acá en Coronel las fondas comienzan el día 16.
0: Sí, así es.
1: Así que van a tener hartos días para ir ahí a jugar, que son entretenidos los juegos de la fonda. A mí me gusta ir a disparar o a tirar esta, que son como una argollita. No la chunto nunca, pero es entretenida.
0: Sí, hay harto juego tradicional, ¿ya? Yo creo que uno creció viendo ese tipo de juego en la ramada y
1: con todo. Con esos peluches bonitos que uno gana.
0: Sí, con los ojos bien orbitados. Claro.
1: Bien lavados los peluches.
0: Sí, claro.
1: Pero lo entretenido es participar. Si al final nadie quiere participar para ganar el premio, yo creo que lo entretenido de la ramada es participar. De ahí que le achunte usted al blanco, difícil es porque está el tema, ¿está o no está arreglada la escopeta?
0: Sí. Ahí yo creo que hay de todo.
1: El negocio.
0: Sí.
1: El negocio. Pero entretenido igual, participar, ir, ver a la gente, que anda el tema de los juegos, estos mecánicos.
0: Sí.
1: Entretenido. Esta fecha, pero por ahí han estado ahí como en pelea con el tema del rodeo. Eso ha estado como en cuestionamiento este año.
0: Sí, así es. Sí, hay opiniones bien bien opuestas respecto al tema del rodeo.
1: Claro.
0: Pero ahí ya no me considero conocedor mucho del tema. Uno por lo que ve, no es tan agresivo el tema, pero más allá la gente que sabe y entiende más del rodeo dicen que sí, que los animales después quedan machucado, que algunos se mueren, pero ahí no, no sé. Claro.

0: Es que el recuerdo yo que el rodeo en sí, que era el cuando se salían los jinetes, ¿cierto? Los caballos, la siga de la vaca, claro, porque tenían que la acorralaban, la hacían
1: Claro.
0: correr y todo eso. Pero ahora el rodeo en sí es poco lo que se ve eso, pero sí se ve las carreras de los caballos la
1: Sí.
0: hacen como bailar, hacer como estas piruetas. De repente no ya no es tan fuerte como antiguamente. O ya
1: Sí.
0: no se basa solo en el tema de acorralar a la vaca, me imagino que una vaca.
1: Sí, claro.
0: Yo lo veo blanco con negro, para mí es una vaca.
1: Claro. Sí, una cebra puede ser igual.
0: Una cebra. Claro, un
1: Yo
0: rodeo con
1: el,
0: cebra.
1: claro. Yo el otro día vi un video que explicaban un poco el tema del rodeo, que era un huaso chileno que hablaba un tema de rodeo y decía, el rodeo hoy en día es una danza de animales.
0: Claro,
1: Y
0: porque ya no se
1: mostraba,
0: hace eso
1: justamente,
0: agresivo.
1: sí, mostraba que dos huasos a caballo, entre comillas, acorralaban a la cebra y lo comparaban con el baile chileno, po, con la cueca.
0: Claro.
1: Y claro, po, mostraban como el detalle y ya no era como hace años atrás que el caballo prácticamente le pegaba ahí como fuerte contra el muro
0: Claro.
1: de la vaca, sino que como que le iba siguiendo prácticamente.
0: Claro. Sí, pues ya ahora es de otra forma, pero bueno, todavía igual está en cuestionamiento. Yo creo que
1: Claro.
0: igual, si cambia ese tema, como que ahora ya se ha modernizado todo. Yo al
1: Sí.
0: menos, si cambia ese tema, que era lo más feo que cuando acorralaban a la vaca y eso, pero si se deja de lado esa actividad, el rodeo en sí es bonito.
1: Sí, es
0: La otra
1: bonito.
0: actividad es cuando hacen como bailar los caballos y todo ese tema, es bonito,
1: Sí.
0: a mi parecer.
1: Sí, es bonito. Son
0: Aparte que es parte
1: bonitas.
0: de nuestras costumbres también.
1: Sí.
0: Es como que después van a empezar a pedir que no bailen cueca, porque la cueca es un baile muy
1: Agresivo, violento.
0: claro, podría la feminista decir que es violento para las mujeres, porque
1: Sumil.
0: también es como que el bailarín acorrala también, está la cueca corralera, donde
1: Sí.
0: acorrala también a la mujer, digamos, ¿cierto? En el baile. Entonces también tiene un cierto
1: Sí.
0: grado de ¿cómo que le llaman?
1: Sí.
0: Del patriarcado.
1: Oye, hay un...
0: Así que ojalá después no quieran sacar también la cueca, por favor.
1: Hay un chiste muy bueno que no puedo reproducir, pero yo sé que, por ejemplo, mi hermano Víctor se va a
0: ¿Ya?
1: acordar del chiste, que también es un fan de nuestro hermano Bombo Fica. Pero que compara el tango con el baile chileno, porque claro, el tango es un baile elegante, ¿cierto? Que la toma en brazos, la da unas volteretas prácticamente.
0: ¿Ya?
1: Y lo compara con la cueca ahí que anda saltito ahí, le decía. Y de verdad es chistoso decirlo así, pero.
0: Claro, pero uno anda saltito porque
1: Pero
0: uno
1: al
0: que no
1: final.
0: baila bien anda por un saltito.
1: Pero al final dice, claro, después la siguen saltito para allá, saltito para acá, después la agarra atrás y se van.
0: Claro.
1: Es como, ¿quién entiende, bro? Pero
0: Claro.
1: bueno.
0: De verdad. Pero
1: Pero.
0: ahora los chiquillos bailan súper bien. Bailan súper
1: Sí.
0: bien. Antes uno en el colegio con suerte le enseñaban el 8 y era. El 8 y ya listo. Yo sé, ¿y sabía bailar cueca? No, yo sí sé bailar cueca, me sabía hacer el
1: Sí.
0: 8. Pero ahora
1: Sí.
0: tienen una cantidad de vueltas y zapateos que se preparan los
1: Sí.
0: chiquillos súper bien.
1: Es que yo creo que una de las cosas más importantes para bailar cueca es la actitud.
0: Claro.
1: Porque se supone que el baile en sí es como coqueto, por cierto, que la guasa y se hace, uy, no quiero. Y el guasa ahí como que.
0: Es que si vieran usted la cara con la que hizo la guasa.
1: Claro. Pero bueno, el baile chileno es así nomás.
0: Vi en las redes sociales que una mamá estaba ahí muy acongojada porque su hijo le gustaba el 18
1: Ya.
0: y fue y quería ir vestido de huaso a la actividad del colegio. Y fue y le hicieron bullying. Sí, los otros compañeros le hicieron bullying porque fue vestido de huaso. Digo, ¿quién está mal? ¿Quién está
1: Sí.
0: mal ahí? Y no los niños, ¿quién está mal de los papás? Porque a un niño sí le enseñaron del baile típico chileno y al otro no se lo inculcaron nomás.
1: Sí, bueno, son tradiciones en realidad, pues no
0: Claro.
1: debería ser tema de burlas, pues. Deberíamos ser todo pro patria.
0: Propas, claro, propatria. Sí, es verdad. Y si no, bueno, si no, también hay que criar a los niños con empatía, de que si no comparte su gusto, bueno, déjelo.
1: Sí,
0: ¿cierto?
1: Sí.
0: Pero sí sería bonito que estas tradiciones que nos pasaron nuestros padres, nosotros también como ya padres adolescentes que somos, también heredárselo a nuestros hijos.
1: Sí, ¿cierto? Claro, así es. Sí, sí, hay que mantener siempre el respeto. Bueno, yo debo reconocer que me trataron de enseñar cueca aquí, usted misma, junto a su familia, trataron de mover este chonco. Lograron moverlo un poco, pero ya sin práctica, obviamente se olvida. Se olvida, era como ver un elefante bailando cueca, una cosa así. Como para que se haga una imagen a usted.
0: No, yo tengo buenos recuerdos de mi familia bien cuequera.
1: Sí, no, a mí me gusta. Pero ¿sabe para qué soy bueno? Y para aplaudir. Soy una eminencia aplaudiendo.
0: Bien.
1: Sí. No, soy.
0: Súper bien, entonces.
1: Sí.
0: No, yo recuerdo, y además de la cueca, también los mexicanos. Los corridos, los charros.
1: Claro, tiene harto que ver también con la festividad, claro. Porque el 18, 19 de septiembre, claro. Va de la mano, claro. con los charros, ¿cierto?
0: Claro. Pero todas esas cosas que ya los chiquillos ahora no los ven.
1: Sí.
0: Pero sería bueno, sí, que insisto, nosotros como los padres actuales, que somos ya de nuestra edad, ¿cierto? Los padres adolescentes que estamos hoy, claro. Inculcarle a los niños la cueca y todas estas tradiciones que son bonitas.
1: Sí,
0: y enseñarlo así como tradiciones, no como lo feo que podemos ver después cuando termine todo esto en la televisión, que muestra lo feo de la festividad. Enseñarle a los hijos la parte buena, la sí. carrera en saco, el tema de la cuerda, la gincana, cosas que se pueden hacer en familia también.
1: Sí,
0: ¿cierto?
1: Sí, claro.
0: La
1: sí.
0: iglesia también ahora lo están implementando, que es bastante, que es bonito también para incluir a los niños, a los adolescentes, ¿cierto?
1: Sí.
0: Es una buena forma. Ya tenemos acá a nuestro hermano Víctor, dice: hola, hermanos, a mí me gusta la cueca. Tiquitiquiti. Sí, eso lo sabemos, si le gusta
1: sí,
0: también.
1: Sí, sí, sí.
0: Sí. Y dice: es un baile donde el guaso coteja a la mujer, es muy bonito.
1: Sí,
0: es bonito. Sí, claro, eso, el coteja a la mujer. Por eso le digo que lo que nos faltaría es que ahora ya nuestras hermanas feministas estén en contra de la cueca, porque el hombre es el que coteja a la mujer. Y van a decir: ¿por qué la mujer no puede cotejar al hombre? Ah, ya. Sí. Ahí nos van a cambiar el baile ahora.
1: Sí, mire, yo me acordaba algo de que la palabra cortejar era tenía algo que relación con el amor.
0: ¿Sí?
1: Y yo busqué rápidamente aquí y dice: cortejar significa intentar conseguir el amor o la atención de una persona mediante halagos, detalles o la búsqueda de su compañía. ¿Me ven? Bien asertiva ahí la palabra que usó su hermano Víctor. Así que,
0: gracias.
1: Y es romántico, pues las cuecas son bien románticas,
0: sí.
1: también, pues.
0: Sí, de hecho, antiguamente las cuecas también eran como un poco más fuerte el vocabulario y todo, pero ahora las cuecas son súper románticas.
1: Claro, sí, pues esa del guatón Loyola, por ejemplo.
0: Claro, bien. Y le pegaron un puñete.
1: Claro.
0: Entonces era un poco más agresivo, pero ahora ya todo las cuecas modernas igual también tienen un lenguaje más suave y más romántico también.
1: Sí.
0: Y yo no sé qué se pueden quejar de la cueca, siendo que escuchan a Bad Bunny y toda esa letra. Que son irreproducibles.
1: Son irreproducibles y entendibles igual.
0: Y claro.
1: Es muy difícil entenderla.
0: Y si lo logra entender, le da un infarto, porque la que dice es terrible. Entonces, ¿qué podemos reclamar de la cueca y esas cosas con la letra? Que no se compara el puñete del Guatón Loyola con la letra de Bad Bunny. ¿Que para qué la voy a reproducir?
1: Claro.
0: ¿Cierto? No hay por dónde. No hay por dónde perderse.
1: Sí.
0: Bueno, la cosa es alegar. Pero aquellos que somos patrióticos, tenemos, ¿cierto?, que mantenernos ahí firme con nuestras costumbres patrióticas, ¿cierto?
1: Sí, claro.
0: Así es. Pero bueno, una buena fecha, linda festividad, y Dios quiera que todos podamos disfrutar en familia de una forma tranquila. ¿Cierto? Y a veces uno va muy tranquilo. Está disfrutando bien y todo, pero se puede encontrar, no sé, con un conductor en esta habilidad. Entonces ahí es donde tenemos que también salir súper prevenidos y precavidos.
1: Sí, sí, eso es lo importante. Siempre andar muy atento. Sabemos que uno puede cuidarse, ser completamente responsable, pero el de atrás, el de adelante, el que va por el lado, no lo sabemos. Así que siempre... siempre mantener, ojalá acudir a esta festividad, esta celebración.